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1: Hola, me llamo Ana Ochoa y quisiera mandarle un saludo a mi mamá, que está en Sucumbíos, Ecuador. Quiero decirle que la quiero mucho y que aquí en Francia he encontrado un grupo que nos apoya mucho y pues sí, gracias a ellos. No sé si algún día me puedas escuchar y te quiero decir que te quiero mucho y eso. Y saludos a todos los de Ecuador.
2: Hola, ¿qué tal? ¿Cómo están? Espero que se encuentren muy bien. Yo nada más solamente quería mandar un saludo para la familia Olmedo Cuitzán, allí desde Riobamba, que me estarán escuchando. Y nada, pues dedicarles una cancioncita que les mando desde aquí, desde Francia, desde Buquier. Y para que me escuchen ahí, pues el Joyayay. Para todos ustedes y una feliz Navidad. Gracias.

Muy buenas tardes con todos. Mi nombre es María Poaquiza. En primer lugar, quiero agradecer al medio de comunicación, a la radio Ayola, por permitirnos participar y enviar unos saludos. Quiero enviarles unos saludos a mi país, Ecuador, a toda mi familia que escuchen. Y desearles unas felices Navidades y un próspero año nuevo y que Diosito les colme de muchas bendiciones. También saludarles a todas las personas de diferentes países que me conocen, que tengan éxito en este año y todo lo que propongan pues se los consigan. Y pues eso, muchas felicidades, un abrazo tan grande para todos y que Dios les colme de muchas bendiciones a todas las personas. Gracias.

Esto es la quena, en la tonalidad re. He traído estos instrumentos para hacerle escuchar el sonido de los Andes. Tengo, por ejemplo, esto es la zampoña, cromática se llama. Con esta zampoña podemos tocar todo tipo de música.

Mi nombre es Carlos Conterón. He llegado de Ecuador hace un año. Ya estoy por acá un año. Entonces, me gusta hacer música de Ecuador, de Perú y de Bolivia. Y por ejemplo, esto es la quena en la nota si, y suena así.

0: Es la música de la
1: Titanic.
0: película,
1: Sí,
0: sí.
1: sí, sí. Sí, así.
0: ¿Quién te ha enseñado la música tradicional?
1: Ah, ya. Yeah. La música tradicional, a mí me gustaba. Y entonces, cuando yo tenía 14 años, he visto tocar a mi tío, que tocaba guitarra, tocaba violín y música tradicional. Y eso que me fascinó. Y quería más a acercarme y a ese música.
0: ¿Y puedes decirme de nuevo qué representa para ti la música?
1: Ah, la música tradicional de Ecuador me representa cuando me siento solo, cuando toco mis instrumentos. Yo siento que una fuerza espiritual me acompaña. Entonces, siempre como cuando yo estoy solo o triste, es cuando estoy andando en algún lado así, siempre estoy pensando en la música. Y bueno, siempre me ha acompañado. La música me ha ayudado mucho para no estar solo. Mi sueño es reunir a los músicos. Mis amigos músicos están en España, hay algunos en Holanda, y mi hermano está en Barcelona. Entonces, hemos tratado ya de conversar con ellos, dice ya para tratar de preparar. Por ejemplo, he visto aquí en Boquer, en Tarascón, hay muchos latinos. Tal vez la gente latina, cuando hace, por ejemplo, los cumpleaños o alguna fiesta, podríamos ir a tocar ahí, si es que nos contrata.
0: ¿Y conoces a otros músicos aquí?
1: Otros músicos, colegas, sí. Sí, y más que todo mi objetivo es de encontrar amigos también franceses que entre a ese grupo. Por ejemplo, necesito un baterista, por ejemplo, un pianista. Y mi sueño es grabar un álbum y mezclarlo con de la música Andes y la música europea. Ese es mi sueño.
0: Quizá alguien escucha este programa y se pone en contacto con ti la próxima vez.
1: Sí, espero, espero. Y bueno, vamos a continuar teniendo ese sueño. Y sí, la esperanza siempre hay que tener.
0: ¿Y enseñas también la música?
1: Aquí no, yo he hecho enseñar en Ecuador, porque hay bastantes niños que no han tenido la oportunidad. Por ejemplo, por allá no es como en Europa. Por allá hay niños que necesitan verdaderamente una ayuda. Entonces, sí he tenido la oportunidad de ayudarlo, no ayudar económicamente, he ayudado dando clase de música y ayudando con pequeños instrumentos, o incluso hemos ayudado en las escuelas con las presentaciones, en la fiesta del sol. Así siempre. Siempre hemos estado activos con la música.
0: Pero en Ecuador, ¿no?
1: Pero en Ecuador,
0: Y aquí sería bien
1: aquí,
0: también hacer un
1: aquí,
0: taller
1: aquí
0: o...
1: sería muy bueno hacer un taller, hacerle conocer los instrumentos, nombres de instrumentos, de dónde viene este tipo de música y cómo nació. Y sería muy bueno. A mí me gusta mucho de hacerlo descubrir estos tipos de música con
0: Qué
1: estos
0: bien. Y tú
1: tipos
0: tienes
1: de música.
0: otros talentos, ¿no? Creo.
1: Sí, yo, bueno, primero yo soy artesano. Yo hago tapices hecho a la mano con los diseños de. Siempre he trabajado con los diseños de los Andes, de Ecuador, Perú y Bolivia. Entonces, yo soy artesano, hago pulseras, manillas, collares, aretes, y soy confeccionista de ropa y músico también. Entonces, bueno, esas cosas que he aprendido con mi papá, con mi mamá, siempre me han ayudado en todo.
0: ¿Tú quieres hacernos escuchar una canción en particular?
1: Bueno, yo puedo hacerlo escuchar.

Sí, así. Esta música me llega al corazón porque habla de nuestros antepasados. Entonces, la letra dice:

0: así.
1: ¿Tú quieres añadir algo?
0: Bueno, por el momento te digo gracias por este tipo de entrevista. Yo no esperaba que encontrar así la oportunidad. Ya así, así podemos bueno, comenzar poco a poco. Esto es casi un abrir la puerta, por ejemplo. Esperando que continuemos a hacer otros tipos de entrevista y hacerle conocer mi cultura. Y yo también quiero conocer la cultura europea y francés. Y para no estar aparte tampoco, me gusta mucho idioma francés también. Entonces, yo hablo un poco en francés. Entonces, no me siento mucho perdido tampoco. Sí.
1: El placer es nuestro.
0: Sí, muchas gracias con todo corazón de darme esta oportunidad. Quería mandar saludo a mi mujer que se llama Amandina Conterón. Un saludo acá en Boquer. Y saludo también a mi hija Shuyana Conterón. Tiene ya 17 años. Y mi segunda hija, Shana Conterón, ya tiene 15 años. Y la última hija que tengo, 13 años, Taima Conterón. Entonces, le mando un saludo muy grande porque las quiero mucho.

Muy buenas tardes a todos. Aquí mando un saludo a mi familia, a mis padres, a mi madre, a mis amigos, a la gente que me esté escuchando en Radio Hoy. Quiero decir que mando un fuerte saludo, que es un placer, un gran año, que todo el mundo esté, espero que esté muy bien, que vaya bien, y bendiciones a todo el mundo, y eso, pues muchas gracias. Desde aquí, pues un fuerte abrazo. Quiero dedicar esta canción para mi familia, para esta gente que me esté escuchando, de Merry Christmas de One.

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1: Ahora vais a escuchar unos extractos que grabamos en el evento que tuvo lugar el domingo pasado en Marsella, en la Casa Consolat, donde tuvimos la oportunidad de ver el reportaje realizado por el medio de comunicación Le Media, que habla sobre la situación de Boker. Este evento se llamó Desilusión Inter Promise, donde pudimos ver el reportaje realizado por Rafael Blanc Damour. También participamos en el debate que se realizó después y pudimos escuchar música, en este caso de la mano del grupo Son Sinvergüenza, un grupo de son jarocho de Marsella, que nos estuvieron acompañando con su música, y también degustamos un delicioso ceviche peruano preparado por Oscar, un miembro de la Permanence de Accès au Droit, que se sitúa a Boker, que se llama Derechos Sin Frontera. Y les invitamos a que puedan ver este documental, lo pueden buscar por YouTube. Les estaremos informando de futuras proyecciones que realizaremos en otras ciudades por este medio. Gracias.
2: Disculpe porque no habla bien español.
3: Yo puedo traducir, pero si va lento.
2: C'est un portal de 20 minutes. Évidemment, on a essayé de traiter de beaucoup de choses parce que il y a plein de sujets à aborder à Boker et plein de problématiques, notamment politiques avec une municipalité aux mains du RN.
4: Hay que ser indulgentes porque fueron ahí solo 5 o 6 días, entonces no es tan fácil pues descubrir este tema, entrar, poder hablar con la gente. Muchas gracias a las asociaciones y a la gente que les dieron acceso. À esto también quisieron dar palabra.
2: Et aussi, il y a donc les associations qui sont ici, vous, les travailleurs. Je sais qu'il y a aussi des personnes qui travaillent dans l'agriculture aussi. Donc, si on veut avoir un échange, je pense que ça peut être super intéressant.
4: Voy a aprovechar la ocasión de que hay gente aquí en el público, tanto la gente, las organizaciones que acompañan para el derecho de los hombres y obreras agrícolas, los propios trabajadores y trabajadoras, y también gente que trabaja en la agricultura también, pero no igual, pero que no son extranjeros. Entonces es una ocasión de intercambiar y no vacilar en tomar la palabra vosotros y vosotras mismos cuando pensáis que hay una de las cuestiones que se plantean de la, a las cuales tenéis.
5: Il y a une méthode qui me dérange un petit peu.
6: Et on nous a dit, non, mais votre association s'appelle Latinos Sin Fronteras. Il n'est pas question qu'on donne de l'argent à une association qui parle en français.
5: Au final, eh bien, il manquait, sur une heure de travail, il manquait quasiment 5-6 euros de l'heure.
7: Por más que estén trabajando ahí todos los años, tiene que soportar esa humillación.
8: Il y a beaucoup de choses qui peuvent se passer, où le chef d'équipe peut baiser, faire chier les salariés.
9: Disculpe la palabra, pero me sentí como un animal.

0: Si hay algunas preguntas sobre cómo se ve todo esto.
1: La información que has hecho con el reportaje a Rodrigo, que el que tiene dañado el pie, de cómo los médicos aquí en Francia son responsables de la falta de indemnización a las personas. Cuando tenemos un accidente, dan reportes falsos, como que son accidentes leves, cuando los accidentes son muy graves. Por eso la persona esta que reporta ahí dice, solamente tres.
2: En mi caso.
1: Porque simplemente los médicos no dan las partes que corresponden de lesiones, aunque nos hagan pasar por máquinas, no tenemos lesiones.
3: No, y la verdad que da mucha tristeza, porque el otro día fuimos con mi amigo Jesús a recoger la partida de nacimiento y las cuatro fotos, porque la abogada le había mandado un documento a la prefectura, porque va a durar 6 meses más, y me dijo, me tiró los documentos dentro de la empresa para que yo entrara. Pero yo me imaginaba que me quería golpear por el video. Entonces yo le digo, vamos muchachos. Y mi compañero Antonio le dijo, mire, nosotros no venimos a pelear. Solamente venimos a recoger los documentos que se los está pidiendo la prefectura, nada más. Y yo pensaba que usted no hablaba español, pero él habla muy bien el español. Y yo agarré así medio, lo grabé, pues, y él me vio así como todo bravo, que lo estaba grabando. Y yo guardé el teléfono. Y de ahí le mandé el video a la abogada y le estuve contando lo que había pasado.
1: No se trata de Francia o de las personas francesas. Se trata de unos vividores, explotadores, criminales, abusivos, racistas, que abusan de las personas. Porque cuando vamos a un médico, es un ser humano que está delante de un ser humano. No es un perro que está parado delante de él. Y lo menos vergonzoso que puede hacer por un juramento que hizo es decir lo que tiene la persona. No pasarse lo que tiene la persona, porque el empresario con el señor del MSA ha llegado a un acuerdo en que traten como basura, porque si no trabaja la basura esa, se tiene que largar a su país. Eso han hecho conmigo y eso yo lo voy a demandar. Llevo 5 años en eso y sigue los médicos, sigue la abogada, sigue hasta el departamento de GAR, pidiéndome derecho que tenga 5 años para estar aquí en Francia, que no son los franceses, sino que es una cúpula de sinvergüenzas que están sentados ensuciando el nombre de un país.
4: Sí. Vemos que Bouquier es un mundo un poco aparte, donde mucha gente que hemos venido de Latinoamérica o venimos de España, que somos latinoamericanos, hemos llegado a este pueblo a revalorizar este pueblo. Hemos llegado a dinamizar un pueblo, como dice Matthew, que estaba completamente destruido. ¿Sí? En esa base, lo que necesitamos es simplemente un apoyo. No necesitamos que nos regalen nada. Nadie pide regalo. El inmigrante ecuatoriano o latinoamericano lo que está es trabajando. El campo necesita obreros, los latinoamericanos somos un obrero. Pero nosotros necesitamos también respeto. Y en el respeto, un obrero y un empresario. Es lo único que se necesita.
5: ¿A qué punto la vida continuer à faire des réseaux entre Marseille et Boucard et
6: justement. Du coup, c'est pour à la fois vous présenter pourquoi nous avons fait ce documentaire ici à Marseille.
7: Ouais.
6: Il faut savoir que l'association donc Latino Sin Fronteras s'active à Boucard. Il y a des personnes ici qui habitent à Marseille et qui viennent régulièrement tous les samedis à Boucard. Donc pour répondre à la question de la dame qui est en fait partie, si nous ne faisons pas toutes ces actions d'essayer effectivement de confronter les différents pouvoirs pour les mettre face à leurs responsabilités, c'est parce que quasiment on est au taquet, on fait ce qu'on peut,
7: ben ouais.
6: Entre les cours de français, entre les démarches administratives. Donc n'hésitez pas à venir de temps en temps à Beaucaire. Le samedi après-midi, il y a une permanence juridique qui se fait. Il y a besoin de traducteurs, il y a besoin de personnes qui connaissent un peu les démarches administratives. Il y a besoin de faire des liens, effectivement, pour que les associations de Marseille reprennent le combat et la porte auprès du conseil départemental, du conseil régional. Effectivement, c'est un combat qui ne peut pas se mener que de l'intérieur de Beaucaire, parce que de l'intérieur de Beaucaire, on fait notre maximum face à ces gros monstres. C'est un combat qui doit être partagé. Donc c'était vraiment le point de vue, l'objectif de cette rencontre aujourd'hui. C'est pour ça que Raphaël est venu spécialement donc, de Lyon pour nous présenter ce documentaire. C'est pour ça que nous sommes tous venus à votre rencontre. Donc n'hésitez pas à votre tour à venir à notre rencontre.

0: Un saludo especial para mi querida sobrina Noelia Sánchez, a la ciudad de El Oro, Machala, Ecuador.
1: Desde Francia, de parte de Ángel Ochoa, dedico con mucho cariño esta canción a mi familia en Loja, Ecuador. A quienes están de luto y a quienes yo me siento triste por no verlos, por quienes han partido y no puedo estar ahí. Hace años que no he ido a mi país y mi corazón está con ellos, aunque yo estoy aquí en Francia. Pues les quiero dedicar esta canción con todo el cariño del mundo. Gracias.

0: Aquí habla Fred, le mando de parte de toda la Permanos un cordial saludo a todo el público, a toda la gente que viene aquí a resolver sus trámites, que esté por acá, que esté en su país de origen, en Ecuador, en España. Felices fiestas navideñas, aquí los esperamos. Adiós, cuídense, feliz Navidad.
1: Un saludo cordial de parte de la Permanence de Boquer a toda la gente que nos está escuchando. Esperamos que pasen unas bonitas Navidades junto a su familia y en el lugar en el que estén, si están en España, en Francia o los afortunados que pudieron irse de vacaciones a Ecuador, que nos estén escuchando de allá y que lo estén pasando lindo desde allá. Y los que estén por acá, pues también esperamos que pasen unas buenas Navidades. Y que quemen su año viejo. Feliz Navidad.

0: Gracias por escucharnos. Te dejo el enlace de las redes sociales y en nombre de Ayoli Radio y La Voz del Emigrante, te deseamos un feliz 2025. Felices fiestas. Muchas gracias. 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
2: Estoy sentado en el lugar correcto, en el momento correcto, en el tiempo correcto. Deja que tu corazón se abra y repite este mantra. Estoy bien.